Y continuamos conectados al cielo a través de la 105.1. Y bueno, acá dice que si podemos... ¡Ah! ¡Está cocinando el hermano! ¡Oh! ¡Hermanazo! ¡Está cocinando! Bueno, terminamos. Bueno, yo ya piqué algo antes de venir a acompañarte y acompañar a todos los que se están conectando. ¡Gloria a Dios! Si no, bueno, agarramos y nos vamos para Galín, ¿eh? ¿Qué estás cocinando, amigo? Bueno, no, hoy vamos a comer palabras de Dios. No, hay que alimentar, ¿no? Pero bueno, qué lindo. Qué bueno, hermano querido. Así que estás cocinando. Solo, pero por ahora. Tomá esta palabra, ¿eh? ¿La agarrás, la atrapás? Y, porque dijiste solo. Y la Biblia dice que... Dios santo, ¿te estás profetizando? ¿Estaré profetizando, hermano? Dice la palabra que no es bueno que el hombre esté solo. ¡Oh! ¡Aleluya! ¡Me mira Fernando! ¡Hermanazo! ¡Me mira Fernando! No es bueno que el hombre esté solo, ¿eh? ¿Estaré profetizando? ¡Oh! Y me mandó una foto, ¿verdad? ¡Ah! ¡Se está cuidando! ¡Jaja! Dice. ¿Verdad? ¡Un pucherito! ¡Oh! ¡Gloria a Dios! ¡Aleluya! No, yo cocinando solo. Bueno, ¿quién dice, hermano querido, que ahí está? ¿Eh? Ya está, ya está preparada. Ya está, el Señor ya la tiene. Tal vez, viste, está retenida como Daniel oraba y clamaba, viste. Y de que desde que el día empezó a orar, gloria a Dios, la tenía, la bendición la tenía retenida el enemigo. Bueno, ya la va a soltar. ¡Aleluya! Sonríe, que Jesús te ama. ¡Cuán lindo, che! Se ve lindo el puchero, ¿eh? ¡Oh, gloria a Dios! Bueno, tomalo, hermano. Tomalo. ¡Gloria a Dios! Y ahí está. Ahí me está diciendo que está escuchando. ¡Qué lindo, ¿no? ¡Gloria a Dios! ¡Aleluya! Y desde la hermosa ciudad de Galín, que se comunicó este hermano querido, al 11-32-18-09-78. 11-32-18-09-78, mensaje de WhatsApp, audio, lo que puedas mandar, una paloma mensajera, una señal de humo. Y desde Galín nos vamos acá. ¿Qué es lo que está ahí en Villa Alegre, no? Ay, no, en Villa Alegre creo que no es. A ver, no me sale. A ver si estás ahí, amiga. A ver, si estás ahí, ¿cómo es tu barrio? Villa Alegre, no, ¿no? Ahí estoy mandando un audio en vivo y en directo. Villa Alegre, no. ¿Cómo es ese? Ay, lo tengo acá en la punta de la lengua, pero no me acuerdo dónde se llama tu barrio. Mandame otro mensaje, amiga. Gloria a Dios, ahí le mandé un mensaje, a ver, para saludar a ese hermoso barrio también, que lo conozco, pero no me acuerdo. Ahí le llegó, ahí lo está escuchando. Gloria a Dios, a ver si me dice. Qué lindo, estamos en vivo y en directo. Y somos así, viste, nada que estamos acá. Uy, a ver, ahí está. Gloria a Dios. Las Lomas, ahí está, mirá, Las Lomas, che. Las Lomas, gloria a Dios, el barrio de Las Lomas. Conozco el barrio de Las Lomas. Conozco también ahí cerquita, ahí había San Martín. ¿Eh? Cerca de la iglesia, una iglesia amiga que está ahí, claro, hay un amigo también ahí. Ahí dice, lo conozco, es ese pastor. Aleluya, gloria a Dios. Qué bueno, Luciana. Dios te bendiga, Luciana. Que el Señor siga añadiendo más años de vida. Feliz cumpleaños. Que le hayas pasado y que la sigas pasando lindo, genial, ¿no? Gloria a Dios con tu familia, con tu mamá, con una madraza, ¿no? Una mujer emprendedora, como cada mujer que nos está acompañando, ¿sí? Tu tía que a veces no nos quiere tu tía, ¿no? Pero bueno, yo la quiero, la amo en Cristo Jesús, gloria a Dios. Se debe estar riendo, Luciana, pero en serio, Lu, te queremos mucho, sé que te saludaron muchos, vi... en tu estado, mucha gente linda, conocida, compañeros, compañeras que te han saludado, todo, posteaste, reposteaste, ¿no? Las fotos, los saludos, qué bendición. Pero lo hermoso y poderoso de esta mujer, la mujer guerrera, ¿no? Que hace unos meses atrás tuvo un ACV, y bueno, como siempre pasan la mayoría de las veces cuando a una persona, tanto hombre o mujer, ¿no?, le agarra esa enfermedad,
ese famoso ACB, que el Señor lo reprenda en el nombre de Jesús. Siempre los médicos pueden decir que quedan secuelas, que puedan quedar esto, que puede quedar el otro, y por un tiempito, bueno, había algo que se le que había quedado, ¿no? Tenía un poquito paralizada una de sus piernas, su brazo, un poco de su rostro. Y bueno, y ahí cuando nos enteramos de eso, obvio, ¿para qué estamos? Para servirle a Dios, para servirle a Jesús. Y le dijimos simplemente que confíe en el Señor, que confíe en Jesús, y que vamos a orar como seguimos orando, ¿no? Que seguimos orando por ella, por cada pedido de oración que siempre nos hacen saber, ¿no? Y estuvimos orando, clamando con la iglesia, y ella abrió su corazón a Jesús. Abrió su corazón, y en ese hospital, en esa clínica, en Capital Federal, abrió su corazón a Jesús. Le dimos una palabra de ánimo, de aliento, y mira, creo, si no recuerdo mal, la habíamos compartido un poco, no me quiero introducir mucho en el río de esta palabra, ¿no? De Bartimeo, cuando Bartimeo clamó, escuchó, porque él no podía ver, que algo, un alboroto iba, y él preguntó, ¿qué pasa? ¿Qué hay tanto ruido? Aquí viene Jesús del Nazareno, Jesús. Y cuando él empezó a, cuando escuchó lo que le dijeron, esa respuesta, empezó a gritar, Jesús. O sea que él había escuchado que Jesús venía haciendo milagros. Como mucha gente escucha que Jesús nos ama, que Jesús es bueno, que Jesucristo, aleluya, sigue haciendo milagros en este tiempo, milagro de sanidad, milagro de restauración. Escucha esto, amiga, hermana, que estás ahí, restauración. Empezó a gritar y a clamar, Hijo de David, ten misericordia de mí. Empezó. Y lo quisieron hacer callar, como el enemigo siempre nos quiere hacer callar, ¿no? Que no prediquemos la palabra, que no nos congreguemos, y usa el enemigo, usa amigos, usa familiares, y claro que los usa. Pero bueno, el que nos quiere usar a nosotros hoy es Dios, es Jesús, es el Espíritu Santo, ¡aleluya! Y Bartimeo no escuchó y empezó a gritar más fuerte todavía, de tal manera que lo detuvo el caminar de Jesús, se acercó, le preguntó, para probarlo, ¿no? ¿Qué quieres que haga por ti? Y Bartimeo le dijo, recuperar la vista. Y cuando yo escucho y leo eso que dice recuperar, una persona cuando quiere recuperar algo es porque lo había perdido. Yo no sé. Bueno, en ese tiempo, aleluya, vos, Luciana, esta compañera de trabajo, esta amiga, esta hermana, por fe, gloria a Dios, quería recuperar su salud. Y la recuperó. Ya hace un mes y medio, dos meses, casi ya está trabajando. Y si vos le preguntás, che, ¿en serio que vos tenés tuviste una ACV? Pero no se nota. Gloria a Dios. Dios es bueno. O sea, yo no sé en esta noche si hay alguien, aparte de Luciana, Javier, no sé cómo te llamas, no sé lo que hayas perdido. Dios te lo quiere devolver a través de Jesucristo. Bartimeo quería recuperar la vista. O sea que antes veía. Te repito, cuando uno dice quiero recuperar, es que es algo que había perdido. Pero ahí nos dice un poquito, y termino con esta reflexión, que él no la perdió por un pecado. Porque si leemos otros evangelios de otros milagros que hizo Jesús, a unos cuantos le dijo, bueno, pero no peques más. Qué interesante eso, ¿no? Hay muchas personas que Dios permite que pasen esos sucesos porque pecan. Y si pecan, no se arrepienten. Y ahí estamos entrando, oh gloria a Dios, a esta palabra que es el arrepentimiento. Es un tiempo donde tenemos que arrepentirnos de nuestras decisiones. Tenemos que arrepentirnos cuando Dios nos habla y no le hacemos caso. Como le dijo a Jonás, y te voy a decir que no vamos a estar centrados rápidamente en la vida de Jonás, de este profeta, que no obedeció a Dios. Y dice la palabra en Jonás capítulo 1, vino palabra de Jehová a Jonás, hijo de Amitai, diciendo, levántate
y ve a Nínive, aquella gran ciudad, o sea que era una gran ciudad, así como Belén de Escobar, oh gloria a Dios, gran ciudad, y pregona, o sea predica, habla, grita, comparte contra ella, porque ha subido su maldad delante de mí. Wow, oh gloria a Dios. Ahora nos vamos a Jonás capítulo 3. Le digo, no vamos a hablar de Jonás, de su desobediencia, que se fue para Nínive, que se fue para Tarsis. No vamos a hablar. Otro día vamos a hablar de esa circunstancia, de lo que le pasó a Jonás por desobediente. Pero vamos al capítulo 3. Aleluya, bien rapidito. Vino palabra de Jehová por segunda vez. Viste que Dios habla por primera vez. Dios habla por segunda vez. Dios te habla por tercera vez. ¡Hola! ¡Aleluya! Yo no sé si esta es la primera vez, la segunda, la tercera, la cuarta, la quinta, la sexta. No sé cuántas veces te ha hablado Dios, amigo. Te ha hablado Dios, amiga. Te repito, vino palabra de Jehová por segunda vez a Jonás diciendo, levántate y ve a Nínive, aquella gran ciudad, y proclama en ella el mensaje que yo te diré. Y se levantó Jonás y fue a Nínive conforme a la palabra de Jehová. Y era Nínive ciudad grande en extremo, de 3 días de camino. Y comenzó Jonás a entrar por la ciudad, caminó de un día y predicaba diciendo, de aquí a 40 días Nínive será destruida. Y los hombres de Nínive creyeron a Dios, oh gloria a Dios, y proclamaron ayuno. Y se vistieron de cilicio, desde el mayor hasta el menor de ellos. Y llegó la noticia hasta el rey. Yo no sé si esta palabra va a llegar a alguien importante en esta ciudad, a alguien importante en Argentina o en el mundo, yo no sé, pero Dios, no hay nada imposible para él. Y

será destruida. Y los hombres de Nínive creyeron a Dios, oh gloria a Dios, y proclamaron ayuno, y se vistieron de cilicio, desde el mayor hasta el menor de ellos. Y llegó la noticia hasta el rey. Yo no sé si esta palabra va a llegar a alguien importante en esta ciudad, a alguien importante en Argentina o en el mundo, yo no sé, pero Dios, no hay nada imposible para él. Y llegó la noticia hasta el rey de Nínive, el rey, y se levantó de su silla, se despojó de su vestido, y se cubrió de cilicio, y se sentó sobre ceniza, e hizo proclamar y anunciar en Nínive, por mandato del rey, de sus grandes, diciendo, hombres y animales, oh, hombres y animales, bueyes y ovejas, no gusten, o sea, no coman cosa alguna, no se le dé alimento ni beban agua, sino cúbrense de cilicio, hombres y animales, clamen a Dios fuertemente, y conviértase cada uno de su mal camino, de la rapiña que hay en sus manos. ¿Quién sabe si volverá y se arrepentirá Dios, y se apartará del ardor de su ira, y no pereceremos? Y vio, mirá lo que hizo Dios, aleluya. Y vio el versículo 10 del capítulo 3 de Jonás, y vio Dios lo que hicieron, que se convirtieron de su mal camino, y se arrepintió del mal que había dicho que le haría, y no lo hizo. Oh, gloria a Dios. Eso es el amor de Dios. Ese es el amor eterno, que Dios te ama, varón, que Dios te ama, mujer, que Dios me ama, que Dios ama su creación, ama al mundo. Pero estamos viviendo los últimos tiempos y sabemos que se está cumpliendo al pie del cañón, como se dice, cada profecía. Hoy yo no vengo a profetizar, a ver, ahí le dije, no fue una profecía, ¿no? Pero el hermano decía, estoy cocinando solo, pero no es bueno que el hombre esté solo, dice la palabra. Oh, gloria a Dios. Dios tiene su compañera que lo va a acompañar, que lo va a seguir acompañando a la iglesia para congregarse juntos, para servirle juntos, porque Dios es un Dios de familia, Dios es un Dios de orden, aleluya. Y hay gente que está desordenada, hay políticos desordenados, y hoy me hablaba y me ministraba mucho en mi trabajo esta palabra, ¿sí? ¿Por qué? Porque dice su gran maldad, y Dios, que es bueno y que Dios nos sigue amando, le dice a Jesús, pará un poquito, ¿no? Todavía no, todavía no vayas a buscar a la iglesia, todavía no vayas a la tierra, gloria a Dios, pero las señales se están dando. Los terremotos, sí, los terremotos cada vez son más frecuentes. Jesús dijo que las señales que iba a haber de su segunda venida, que iba a haber pestilencia, que iba a haber hambre, que iba a haber falsos maestros, falsos profetas. ¿Se está cumpliendo o no se está cumpliendo eso? Oh, gloria a Dios. Terremotos, hambre, miseria. Oh, a lo malo lo van a llamar bueno, y a lo bueno lo van a llamar malo. Estamos en los últimos tiempos, estamos viendo los terremotos por todos lados. Acá en América del Sur, hacía años que tal vez no había tantos movimientos de suelo, de tierra, de placas. ¡Oh, santo Dios! Pero cada día se va apresurando, cada día hay más terremotos por todos lados, y encima el mismo día. Eso es tremendo, las señales se están cumpliendo. Pero Dios nos está llamando ¿a qué? Al arrepentimiento. El rey, cuando escuchó esto, oh, gloria a Dios, se arrepintió de corazón, proclamó ayuno. Yo, cuando leí esta palabra, la había leído muchas veces esta palabra, y nunca la había dado tanta la atención cuando el rey dijo, dice, hasta los animales ayunaron, sí, hasta los animales no le daban agua, sí, hasta los niños, hasta los jóvenes, las mujeres proclamaron ayuno, se arrepintieron de corazón, y Dios, que es bueno, y Dios sigue siendo bueno, paró ese juicio. ¡Oh, gloria a Dios! Y Dios me ministraba, el arrepentimiento trae cambios en otra familia,

0: cambios dentro de nuestro corazón. El arrepentimiento trae sanidad, trae perdón. El arrepentimiento, aleluya, trae restauración. El arrepentimiento abre puertas. Tantas puertas golpeaste y se te han cerrado. El arrepentimiento te va a abrir puertas. Aleluya, el arrepentimiento genuino, verdadero, va a mandar el Señor esa lluvia temprana y tardía. El avivamiento también va a venir si tú te arrepientes. Aleluya, un crecimiento espiritual. ¿Cuántas personas no crecen espiritualmente? ¿Saben por qué? Porque no les gusta el ayuno. Oh, gloria a Dios. No quieren pagar ese precio de ayunar, de dejar de comer, de congregarse, de orar, de clamar. Había un juicio, había una sentencia que en 40 días Nínive iba a ser destruida porque la gran maldad había llegado al trono de Dios. Era tremendo lo que acontecía en esa ciudad, en esos tiempos. Y yo digo, ¿cuál era la gran maldad de Nínive? Y estuve anotando un poco, estuve estudiando un poco la palabra. Era el pecado que había en Nínive, te repito, la gran maldad, la violencia, la rapiña, la extorsión. ¿No te suena algo eso? El robo. ¿Cómo va a haber un crecimiento espiritual en tu vida, varón? Si estás robando, si te estás quedando con cosas que no te pertenecen. Aleluya, hay un estancamiento, pero tiene que haber un verdadero arrepentimiento. Aleluya, esa ciudad y era de violencia, de muerte, de sangre, de persecución. Ni hablar de la idolatría que había, como lo dice el profeta Nahum también en ese libro, que describe los crímenes, la mentira, la hechicería, la idolatría, la prostitución, que aún animaban a otras naciones. ¡Oh, usted, qué tremendo lo que pasaba en ese tiempo, en esa gran ciudad llamada Nínive! ¿No te parece algo lo que está pasando en el mundo? ¿O en un hogar? Tiene que haber un verdadero arrepentimiento para que venga un avivamiento en tu vida. Para que venga un avivamiento. Yo lo voy a decir, lo voy a soltar, papá, porque después no quiero que tú me retes, Señor. Hay muchos lados que quieren avivamiento, que quieren esto, pero no hay un arrepentimiento. No hay un crecimiento espiritual. No quieren buscar primeramente el reino de Dios y su justicia para que Él empiece a añadir aquello que van a ser salvos. ¡Oh, gloria! ¿Cómo va el Señor? No, va a mandar personas si no hay un arrepentimiento. Si no le predicamos del amor de Jesús, si no le predicamos del amor de Dios, si no le predicamos del pecado, si no le predicamos de la salvación, no es todo material, no es todo casa, no es todo auto, no es toda comida, no es todo viaje, no es todo recreación, no es todo entretenimiento. No, es lo que Dios quiere que hablemos en estos últimos tiempos, iglesia. Como dice la palabra del Señor en 2 Corintios, capítulo 7, versículo 14, aleluya. Si se humillare mi pueblo y mi nombre es invocado, yo viviré de los cielos, aleluya. Si se arrepienten de sus maldades, de sus malos caminos, ahí entonces, dice la palabra, el Señor va a oír con sus oídos de su cielo, de su trono, y Él va a perdonar nuestro pecado y va a sanar tu tierra, va a sanar tu congregación, va a sanar tu corazón, va a sanar y perdonar tu envidia, tu egoísmo, tu altivez, tu orgullo. ¡Oh, aleluya! Y después decir, ¿pero por qué? ¿Por qué estoy estancado? ¿Por qué no puedo ver eso? ¿Por qué no puedo ver para mis hijos eso? ¿Por qué no hay un arrepentimiento genuino? Así como se arrepintió, te puedo decir, Zaqueo. Oh, gloria a Dios. Zaqueo hubo un arrepentimiento genuino que le dijo a Jesús, si he fallado, si he robado, si he estafado, si he engañado a alguien, cosa que lo estaba haciendo, voy a devolver 4 veces lo que robé. Había un arrepentimiento genuino. Y ahí, aleluya, Jesús dijo, Zaqueo, hoy ha venido la salvación a tu hogar. A tu hogar, a todo lo que estaban dentro de esa morada, dentro de su casa, no solamente él, sino de su esposa si la tenía, de sus hijos si la tenía, y su descendencia si la tenía, y la habrá tenido. Creemos que son estos tiempos donde el Señor está buscando esos corazones que se arrepientan de esos malos caminos. Que acá Jonás, vamos a otro día, vamos a hablar de la desobediencia, de lo que tuvo que pasar Jonás por no obedecer a ese llamado, por no obedecer a ese mandato. Pero estuvimos hablando y compartiendo esta reflexión en estos minutos de lo que pasó en esa ciudad, lo que iba a pasar en esa ciudad. Pero hubo un arrepentimiento de la cabeza, aleluya, del rey, para todo el pueblo, y Dios detuvo la sentencia. Hoy en esta noche, Dios quiera, Jesús quiere, el Espíritu Santo anhela que haya un arrepentimiento verdadero, un arrepentimiento dentro de tu corazón, aleluya. Y a partir de ese momento, oh gloria a Dios, como fue en la vida de Zaqueo, hubo salvación en su vida y en su hogar. Le voy a decir a Fernando, que ya estamos en el minutito final, que pueda 30 segundos compartir esta hermosa adoración que va a ser de bendición para tu vida. Tal vez no es la palabra que tú querías escuchar, gloria a Dios, pero es la palabra que Dios quería que escuches. Gloria a Dios. Seguimos un minutito más.
1: Acércate a nosotros, oh Señor.
0: Aleluya, gloria a Dios. Sí, Señor, acércate a nosotros, Señor. Mientras nos deleitamos con esta adoración, Señor. En esta noche, Padre, nuevamente declaramos, Señor, y queremos que tú seas nuestro pastor, que nos pastoree, Señor, que nos sigas enseñando, Dios mío, ese camino verdadero que nos lleva a la salvación, que nos lleva a la vida eterna. Que tu Espíritu Santo en esta noche, Señor, a través de las ondas radiales de esta emisora, esté entrando a esos corazones arrepentidos, humillados. Vamos, varón, vamos, mujer. La palabra dice: si se humillare mi pueblo y mi nombre es invocado, aleluya, Él va a perdonar tus pecados y Él va a sanar tu herida, Él va a sanar tu tierra, Él va a sanar tu economía, Él va a sanar tu matrimonio. Hay restauración para los matrimonios, hay restauración, hay sanidad, hay vida nueva en Cristo Jesús, hay vida nueva y vida.

Oh, gloria a Dios. Sí, Señor, tú eres nuestro pastor, Señor. Buscamos de tu reino, de tu presencia primeramente. Aleluya. Vamos, varón, vamos, mujer. Tiene que volver ese primer amor. Tiene que brotar ese primer amor. Aleluya, el Señor está ministrando, está sanando esos corazones heridos. Hay un arrepentimiento verdadero, genuino. Aleluya. Ahí está entrando tu corazón. Ahí está sanando, está limpiando. Ahí está restaurando. Va a tocar a ese hombre. Va a tocar el Espíritu Santo a ese hombre. Ese hombre va a venir corriendo arrepentido de la decisión que ha tomado, mujer. ¡Aleluya! Descansa en Jesús. No es con tu fuerza. No es con tu fuerza, no es con tu capacidad. Es con la presencia del Espíritu Santo que va a estar obrando el Señor en el corazón de ese varón, en la mente, aleluya, atrapada de ese hombre. Aleluya, oh gloria a Dios. Va a venir corriendo, corriendo, va a volver en sí ese hombre. Va a volver en sí ese hombre, mujer. Aleluya, atrapa, cree esta palabra. Va a venir corriendo pidiéndote perdón, misericordia. Aleluya. Oh, gloria a Dios. Ahí está tocando, tocando el Espíritu Santo la vida de ese hombre, de esos hombres que se van a arrepentir de esa decisión. Oh, gloria a Dios. Vamos, mujer, vamos. Aleluya, levántate. Levántate a clamar. Levántate, levántate, humíllate. No es con tu fuerza, no es con tu palabra. Es de rodilla, es clamando. El Señor sabe tu necesidad, mujer. El Señor sabe tu necesidad, sabe lo que te hace falta, varón, sabe que te falta ese trabajo, sabe que te falta también esa humildad, esa sencillez, porque Jesús es sencillo, Jesús fue y es humilde. Oh, gloria a Dios, gloria a Dios, aleluya. Nada te va a faltar, no es una alabanza, no es cualquier alabanza esta que estás escuchando. Aleluya, nada te va a faltar. En la letra de su palabra, esta alabanza, esta adoración. Aleluya, hay personas que tienen un malestar interno. Aleluya, porque son conscientes. Aleluya, que han causado un mal, un daño, o tomaron una mala decisión. Pero en esta noche, en lo profundo de su corazón, aleluya, el Espíritu Santo está orando. El Espíritu Santo está quebrando. Aleluya, no es el hermano Marcelo, no es el pastor fulano, mengano, no es el profeta, es Jesús de Nazaret. Es el Espíritu Santo que nos has dado. Aleluya. Oh, toca, Señor. Gracias, poderoso Rey de Gloria. Te amamos, Jesús. Te amamos y bendecimos, Dios mío, esta noche. Bendecimos tu palabra que hemos compartido. Señor, hemos sembrado tu palabra. Y sabemos que tu palabra no va a volver vacía. Que tu palabra a tu tiempo va a germinar en ese corazón arrepentido. Aleluya. Vas a transformar ese corazón de piedra y vas a poner un corazón de carne que sienta tu presencia, que sienta tu palabra, que pueda escucharla y que pueda ponerla por obra. Aleluya, querido amigo, querida amiga, la hora se fue volando. Pasaron 35 minutos, aleluya, de las 9 de la noche. Gloria a Dios. Saludamos a todos los hermanos que nos estuvieron acompañando en esta noche a través de la 105.1. Dios quiera que te sigas conectando al cielo. En el nombre poderoso de Jesús de Nazaret. Te esperamos el domingo. El domingo a las 7 de la tarde. En la calle Lauría 768. Anótalo. Calle Lauría 768. De la ciudad Belén de Escobar. Está la iglesia Idea Norte. Te esperan los pastores Cristian Rivero e Irma Gómez de Rivero, quien te habla, quien te acompañó, y cada líder, cada obrero y toda la familia que, Señor, cada domingo está añadiendo para conocerle a Él. Y el martes que viene nos encontramos aquí en la 105.1 a partir de las 20:30 horas. Dios te bendiga. ¿Escuchaste palabra de Dios? Ponela por obra. Chau.

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0: ¿verdad?
1: Claro que sí.
2: Fuero libre para todos los compañeros y para Walter también.
1: Gracias, Piero.

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1: 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Tus manos

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1: Cuando la angustia de mi soledad me va ganando el alma junto al silencio de mi fracaso y las lágrimas se empeñan a mojar mis pupilas, pienso en ti, dulce madre mía, y siento por encanto tus tiernas manos acariciando mi rostro, logrando alejar mis penas y conviertes en alegría mis noches negras. Tus manos, tus benditas manos que tanto

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1: Cuando la angustia de mi soledad me va ganando el alma junto al silencio de mi fracaso y las lágrimas se empeñan a mojar mis pupilas, pienso en ti, dulce madre mía, y siento por encanto tus tiernas manos acariciando mi rostro, logrando alejar mis penas y conviertes en alegría mis noches negras. Tus manos, tus benditas manos que

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1: Cuando la angustia de mi soledad me va ganando el alma junto al silencio de mi fracaso y las lágrimas se empeñan a mojar mis pupilas, pienso en ti, dulce madre mía, y siento por encanto tus tiernas manos acariciando mi rostro, logrando alejar mis penas y conviertes en alegría mis noches negras. Tus manos, tus benditas manos que tanto

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1: Cuando la angustia de mi soledad me va ganando el alma junto al silencio de mi fracaso y las lágrimas se empeñan a mojar mis pupilas, pienso en ti, dulce madre mía, y siento por encanto tus tiernas manos acariciando mi rostro, logrando alejar mis penas, y conviertes en alegría mis noches negras. Tus manos, tus benditas manos que tanto adoro y extraño, madre mía.

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2: La ansiedad patológica es considerada por la medicina como un trastorno psicofisiológico que afecta tanto

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1: La ansiedad patológica es considerada por la medicina como un trastorno psicofisiológico que afecta tanto la parte física y la parte mental y emocional en una persona. Angelina le va a decir a usted cómo es sufrir con ansiedad, pero también cómo superarla, cómo verse libre de este trastorno que hoy ataca y afecta a tantas personas. Aumente su volumen y escúchela con atención.
2: Mi nombre es Angelina Villalba. Yo sufría de ansiedad. Yo quería toda mi manera. Las cosas se tenía que hacer todo, todo, como yo decía, toda mi manera. Si no se hacía la cosa a mi manera, yo era una persona loca, porque yo tenía mucho malos pensamientos. Cuando mis hijos salían, yo quería que ellos ya me contesten. Si no llegaba a responderme el teléfono, yo estaba re nerviosa, tenía muchos malos pensamientos. Bueno, como yo quería todo rápido, todo a mi manera, y si no se hacía eso, la cosa estaba mal, porque yo no me daba cuenta que eso me perjudicaba mucho, porque de eso se peleaba mucho. Yo me peleaba mucho con mis hijos, con mi esposo, y no había, en mi casa no había esa paz que uno necesitaba, no había armonía, al contrario, era todo, toda pelea, todo, porque yo no recibía la cosa a mi manera, no recibía la cosa todo rápido, y yo no me doy cuenta que yo misma me estaba perjudicando, y a través de eso yo estaba perjudicando a todo lo que estaba a mi alrededor, porque la pelea era muy constante. Por eso, yo siendo una persona ansiosa, yo no me daba cuenta que yo estaba destruyendo a mi familia, y me estaba destruyendo yo también, porque yo no me daba cuenta de eso. Así, con esa situación, yo llegué a la Iglesia Universal. Comencé a participar de la reunión de a poquito. Yo participaba cada reunión que escuchaba, y yo ponía en práctica todo, y de a poquito yo me estaba dando en cuenta que me daba cuenta que mi carácter de a poquito iba cambiando así, y después me doy cuenta que ya era otra persona. Yo ya no tenía ansiedad, yo era feliz, lo que estaba a mi alrededor también, mis hijos principalmente, mi esposo. Después de recibir el Espíritu Santo, ya no sufro más de ansiedad. Hoy por hoy soy una persona muy feliz.
1: Y así como Angelina encontró la cura, la cura para la ansiedad que usted sufre está a su disposición. Ella hoy es una mujer libre, sana, feliz. Una mujer que tiene estabilidad y equilibrio, tanto mental como emocional. Y esto ha sido posible porque Angelina se ha llenado del Espíritu de luz, del Espíritu de poder, que es el Espíritu Santo. Ella hoy está revestida con la armadura del reino de Dios. Ha podido superar ese problema que incluso afectó tanto a sus seres queridos, a su familia. Haga lo mismo que hizo Angelina. Yo quiero desafiarle a usted que también está sufriendo con ansiedad, o usted que tiene un familiar que está padeciendo, sufriendo con este problema. Yo quiero desafiarle para que hoy, miércoles, usted venga a la Universal. Venga a recibir la cura para el alma. Venga a vestirse con la armadura para que usted pueda vencer todas sus luchas, todas sus batallas. A las 20 horas, yo le voy a estar esperando aquí en Mitre 515. Aquí en el partido de Belén de Escobar, Mitre 515. 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Dado el caso que usted no esté aquí en la zona del partido de Escobar.

actuar, comuníquese ya, como también usted podrá desahogarse, hablar con alguien, porque una persona estará a su disposición para escucharle y además darle la contención espiritual que usted necesita. Por otra parte, yo quiero dedicar esta linda canción a usted que me está escuchando por la primera vez, como también a usted que hoy estará con nosotros buscando el espíritu de luz, el espíritu de poder en la universidad.

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2: 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No todo

todo el día. Todos los días tenemos obligaciones, metas, sueños y objetivos que cumplir. Hacemos de todo para poder alcanzarlos y cuando no lo logramos, muchas veces llega la frustración. Eso es porque en medio del ajetreo nos olvidamos de lo más importante, nuestro Creador. Y está escrito: buscad primero su reino y su justicia, y todas estas cosas os serán añadidas. Con esto aprendemos que buscar el reino de Dios tiene que ser nuestra prioridad. Y cuando Dios ocupa el primer lugar, Él se encarga de lo demás. Eso no significa que todo vaya a ser fácil, sino que todo estará en sus manos. Por eso, te invitamos a participar del estudio bíblico, donde vas a aprender de manera práctica la fe que trae resultados eternos. 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

0: 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Ante problemas económicos, familiares, enfermedades, esa persona está desesperada. 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Es más, yo quiero destacar que cuando honramos a Dios, cuando decidimos poner a Dios en primer lugar, Él nos honra. Él nos honra. Fue lo que Dios hizo con Jacob. Jacob hizo el voto de Betel. Significa casa de Dios y puerta del cielo abierta. En este caso, que se nos abre en la tierra. La vida de Jacob dio un giro de 180 grados. Y su nombre quedó registrado en la historia. En los días actuales no es diferente. Cuando usted decide honrar a Dios, Dios a usted también le honra. Por eso al llegar al Universal, usted también podrá tomar la palabra primicias, tocar en el altar, decir en voz alta, Betel, y empezar a honrar a Dios, colocándolo en primer lugar en todo. Usted va a ver el cambio, usted va a ver la diferencia, incluso como ha sido el caso de Eder. Escucha a Eder, escuche lo que él le va a decir.
1: Mi nombre es Eder. Antes de llegar a la Iglesia Universal, yo tenía muchos problemas en la familia, problemas económicos. Yo con 8 años me separo de mis padres. Bueno, mis padres me llevan a una casa, a una familia donde yo, la verdad, yo no los conocía. Entonces con 8, 9 años yo empecé a trabajar. Mi primera vez, yo era un niño, me gustaba mucho el fútbol, entonces trabajaba para poder solventar el gasto, vendía cosas, tenía que salir yo a vender temprano, después irme a la escuela. Bueno, a raíz de eso fui creciendo. Mi padre, me acuerdo que me hizo una promesa de que él iba a volver dentro de 15 días y nunca volvió. Fue muy chocante y ahí es donde yo de verdad lo empecé a odiar, digamos, ¿no? A él. Y es más, yo no le llamaba de padre, sino lo llamaba don, ¿no? Lo llamaba por su nombre. Entonces, bueno, con 14 años yo migro a otra provincia para poder jugar, porque jugaba al fútbol, me gustaba mucho. Entonces ahí también parecía que la vida estaba empezando a cambiar, por decirlo así, pero la vida seguía estando lo mismo, nunca cambió. Empeoró porque conocí personas que aparentemente eran buenas amistades, pero al fin me llevaron a malos caminos, ¿no? Consumía mucho alcohol, todo lo que tenía que ver con tragos cortos, esas cosas. Entonces me pasaba noches y noches. Pensaba llenarme de ese vacío, esa tristeza, esa angustia que yo tenía con el alcohol, ¿no? Con las amistades. Al fin y al cabo, cuando terminaba la noche, al día siguiente tenía más problemas y me quedaba sin dinero, lo poco que tenía lo gastaba. Entonces mi vida, yo aparentemente diciendo, bueno, ahora ya juego al fútbol, va a cambiar mi vida. Ahí es donde yo firmo un contrato, que mi vida iba a cambiar. Dije, bueno, acá ya cambié, ya tengo dinero y todo. Pero ahí es donde de verdad caí en el fondo del pozo, cuando digamos que yo me volví recontra de depresivo, planificaba matarme. Mi padre no me quiere, mi madre no me quiere, la familia que me, tipo, me adoptó, me hacía trabajar, quiero cumplir un sueño, no lo puedo cumplir, o sea, lo miraba todo negativo. No había cosa buena. Yo no me veía una persona que podría hacer cosas. Yo era una persona muy limitado. No tenía visión, no tenía nada. Empiezo a trabajar con una persona. Empezó a conversarme, charlarme. Me dijo, yo voy a una iglesia y que ahí en esa iglesia curan personas. La vida, me habló, la vida financiera cambia de las personas. Me quedaba pensando, dice, ¿será que hay un lugar que te pueda cambiar la vida? Y bueno, yo digo, está bien, entonces voy. Bueno, ahí es donde llego a la Iglesia Universal. llego ahí y yo lo veo ahí, que las personas eran muy alegres. De un momento a otro yo me quedé sin trabajo, me acerco a la persona, al pastor, y el pastor me hace una oración. Me dice, vos, yo te voy a hacer una oración. Si tú no crees por mi fe, mañana vos vas a conseguir trabajo y el miércoles vas a estar trabajando. Y fue tal cual como lo determinó, y era algo increíble. Pero una cosa me hizo recordar que yo tengo que ser fiel a Dios. Si Dios me daba el trabajo, yo tenía que ser fiel a Él. Y ahí es donde yo empecé a, ser fiel diezmista a Dios. Y ahí Dios fue dando condición. Yo nunca tuve condición para emprender. Nunca soñé, nunca pensé emprender. Nunca pensé desarrollar lo que a mí me gusta, y nunca tampoco dije un día voy a estar a cargo de muchas familias. Y bueno, ahí es donde yo empiezo a emprender con lo que es el fútbol, ¿no? Tengo una escuela de fútbol. Y bueno, ahí es donde un debido momento nos llenamos de chicos, ya no teníamos lugar para inscribir más chicos, entonces tuvimos que decir stop. Hoy en día, yo digo, cuando yo doy mi diezmo, las primicias para Dios, para mí es algo muy grande, algo extraordinario que Dios ha hecho en mi vida, ¿no? Y no solamente eso, porque Dios ha hecho más que eso en mi vida, no porque es algo que yo no tengo palabras, ¿no?, para agradecer, porque lo que ha hecho Dios en mi vida, o lo que mejor dicho, lo que me ha dado Dios, es lo sobrenatural, que es el Espíritu Santo. Hoy en día yo no tengo depresión, yo no tengo rencor a mi familia, yo no tengo rencor a mi padre, ya no le quiero pegar. Hoy en día es una relación con mi familia súper buenísima. Perdoné a todas las personas que me hicieron daño, y es un cambio tremendo por el hecho de que todo lo que ha hecho Dios es algo que, bueno, no tiene precio. Sobre todo, ¿no?, la paz que Dios te da es algo impagable, porque cuando yo recibí el Espíritu Santo tuve esa paz que nunca en mi vida había tenido, y hoy en día agradezco a Dios por esa paz, y hacer una alianza con Dios es algo extraordinario. Ser fiel diezmista para mí es todo. Así como Dios me ha dado todo, yo le estoy devolviendo lo que él me ha dado.
0: Este domingo usted tendrá la oportunidad de recibir el agua viva. Por eso reaccione. Deje de vivir murmurando, lamentándose o quejándose. Deje de estarle echando la culpa a los demás o a Dios por la situación en la que usted está. Y tome una actitud de fe, levántese. Rechace esos malos pensamientos, dudas, miedos, pensamientos de muerte. ¡Basta! De un paso de fe y traiga su botella con agua. Este domingo usted recibirá un poco del agua viva consagrada al Padre, al Hijo y al Espíritu Santo. 9:30 de la mañana, aquí en Mitre 515, aquí en Mitre 515, en Escobar. Como también usted puede buscar la Universal más cercana a su casa. 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Es más, a Celia le descubrieron un virus desconocido. Axel tenía problemas de drogas, alcohol, pastillas, malas juntas. Y por otra parte, Sandra sufrió un accidente doméstico donde químicos de tintura para el cabello le quemaron el ojo, causándole una inflamación severa. Son tres casos: Celia, Axel y Sandra. Ellos usaron el agua viva. Y oiga con atención lo que ha pasado con ellos.
2: Celia, julio y agosto luchando por la fe con el agua, he tenido sanidad con mi nieta, que son mellizas. Le han encontrado un virus y que no sabía lo que era. Y bueno, le dije, Rocío, por la fe yo voy a luchar, en el nombre de Jesús. Bueno, luché, le dieron el alta, no le encontraron ningún virus. La otra le dijo, no tiene nada. Bueno, después por la C, bueno, mi hijo abrió su local. Mi hijo era terrible. Mi hijo, usted lo veía, él era drogadicto. Él agarraba, estaba en el colegio y me mandaban a llamar. Lo vamos a mandar a un colegio especial a tu hijo, ¿eh? Ya te vamos avisando. Yo hace 25 años que vengo a la iglesia y lucho. Tengo 5 hijos, pastor. Los 5. Yo crié a todos mis hijos sola. Sola no, con Jesús, porque él es mi sostén. Crié a mis nietos, porque mis hijos tenían que trabajar, mis hijas tenían que trabajar. Y ahora son grandes, mi hijo ya trabaja, mi nieto trabajan re bien. Quiero hablar de que entiendan que tienen que estar firmes en la fe, no es fácil. Yo hace años que estoy en la palabra de Dios.
3: Mi nombre es Axel y antes de usar el agua viva, yo era una persona muy vacía, donde me recurría a los vicios de la marihuana, del alcohol, de las pastillas, el cigarrillo. En las noches, donde me involucraba con malas amistades, con mujeres, para intentar llenar ese vacío que nunca se llenaba. Y por la invitación de mi abuela, de mi mamá, que ellos lucharon por mí, yo pude llegar a la iglesia, usando la fe en el agua viva, yo pude curarme, sanarme, ¿no?, de todos esos vicios, luchando, perseverando, porque yo estuve, bueno, 6 años en los vicios, y no fue fácil, fue una lucha constante, donde tuve que perseverar, con frío, con calor, con ganas o sin ganas, yo tuve que venir para ser curado, ¿no?, porque era algo que me estaba haciendo mal, y yo tomé la decisión de venir y usar, ¿no?, el agua con fe. Y a través de eso, bueno, yo ahora te desafío a vos. Por ahí estás pasando por esos problemas, por la misma situación, tenés vicio de cigarrillo, marihuana, alcohol, por ahí te produce ansiedad y no puedes salir de ahí. Yo te desafío a vos que vengas este domingo, que uses la fe como yo la usé, porque Dios tiene algo nuevo para vos. Te puede curar, te puede restaurar, así como lo hizo conmigo y con muchas personas, también lo va a hacer con vos.
4: Sandra, bueno, yo el martes tuve un accidente doméstico en mi vista. Me estaba pasando la tintura en el pelo y me cayó tintura en el ojo, bastante cantidad. Y fue como un estallido, como un, que tenía todo vidrio adentro del ojo. Me enjuagué todo con agua de la canilla, todo, y se me empezó a hinchar y no podía abrir el ojo. Bueno, entonces me puse hielo y seguía igual y me dolía por los ácidos que tiene la tintura del pelo. Entonces agarré un vasito chiquito, lo llené del agua de la iglesia y me lo puse en el ojo y hice la oración. Y empecé a abrirlo de a poco con el vaso y el agua. Y bueno, quedé un ratito ahí, lo saqué y al rato lo empecé a abrir, lo tenía rojo. Bueno, yo dije, al otro día tengo que ir a la iglesia, era miércoles. Y bueno, me levanté al otro día con el ojo, lo más bien, participé y ya ahora el ojo está como si nada, no tuve que hacer nada. De tanto que parecía que tenía vidrio, con el agua, el vasito y el agua, se me limpió completamente.
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6: Mi nombre es Dalma. Yo empecé a sufrir con problemas espirituales a partir de los 5 años. Yo tenía miedo. No conseguía dormir a la noche a causa de ese miedo. Yo veía que caía la noche y a causa de estar todo oscuro, ¿no?, yo le tenía miedo a la oscuridad. Yo me ponía muy nerviosa, transpiraba, necesitaba ver luz porque si no yo no conseguía estar tranquila. A causa de ese miedo yo necesitaba siempre estar acompañada, que alguien esté conmigo para sentirme segura. A medida que fui creciendo, esos síntomas fueron agravándose más. Yo empecé a sufrir con pesadillas,

ahí yo no conseguía dormir porque tenía pesadillas, ¿no? Entonces me despertaba por ahí muy asustada la noche, tenía que ir a molestar a mis hermanos para que se quedaran conmigo. Aunque yo no durmiera, necesitaba tener a alguien al lado para sentirme segura. A causa de ese miedo, esas pesadillas, yo pasé a estar depresiva. A través de esa depresión, yo empecé a odiar a mi familia porque sentía que ellos no entendían lo que yo estaba pasando. Entonces, yo me ponía muy nerviosa si ellos me decían alguna palabra que me hiciera enojar. Me ponía tan nerviosa que llegaba a golpearlos y hasta que no veía que ellos tenían una marca, alguna herida, yo no paraba, ¿no es cierto? Y bueno, eso siguió agravándose. Yo empecé a escuchar voces, yo salía a comprar y sentía siempre que alguien estaba acompañándome. Por más que yo ya estuviese sola en la calle, sentía la presencia de alguien, sentía que esa presencia me respiraba en el oído.

0: También muchas veces me pasó mientras iba en la calle que yo miraba para una esquina y ahí había una persona. Y cuando yo volvía a mirar, esa persona desaparecía. O sea, muchas veces me pasó con que veía personas que no existían. También me aparecían personas muertas, familiares que ya habían muerto, se me aparecían en la calle y yo me quedaba sorprendida porque yo decía, sí, está muerto, y volví a mirar y bueno, ya no estaba. También tenía complejos de inferioridad. Yo pensaba que los demás eran más que yo y que yo nunca iba a poder ser nadie. Entonces esas voces me decían que yo nunca iba a llegar a ningún lado. A raíz de todo eso, yo empecé con depresión. Yo estaba en mi casa y estaba en mi casa, rodeada de familiares, gente que me quería, solo que yo pensaba que nadie me quería. Que nadie me quería ni nadie me podía ayudar. Entonces yo empecé a ser una persona depresiva. Llegaba del colegio y me acostaba a dormir. Me la pasaba todo el día durmiendo. Solo me despertaba para usar el celular, la computadora, y el resto del día estaba durmiendo. A causa de esa depresión tuve deseos de suicidio. Muchas veces me desperté a la madrugada. Iba a la cocina, buscaba un cuchillo, pero nunca concreté no ese pensamiento que yo tenía. Conocí la Universal a través de la invitación de mi mamá. Ella me invitó para ir un día viernes y yo fui. La primera reunión que yo participé en la Universal, yo sentí paz, salí de ahí con paz. Entonces ahí yo pensé, si yo de acá, es el primer lugar donde yo voy, puedo tener paz, entonces yo tengo que volver. Y así fue que yo empecé a hacer las cadenas de viernes y me fui liberando del miedo a la oscuridad, me fui liberando de la depresión, de los deseos de suicidio, me fui liberando de las voces que oía, del nerviosismo. Ya no era más nerviosa, podía tener un diálogo con mi familia sin alterarme. Me liberé de las visiones que yo tenía de personas que no existían, que yo las veía en la calle, y me liberé del miedo. Ya podía estar sola, no necesitaba la compañía de nadie porque yo sabía que donde estaba yo estaba segura. Hoy soy una persona feliz, hoy soy una persona que no tiene complejos, que tiene metas, soy una persona que ya no depende de nadie para estar en algún lugar. Gracias a las cadenas de liberación que hice los días viernes en la Universal, puedo decir que hoy soy una persona feliz.
1: Cualquiera diría que Dalma se estaba quedando loca, pero no. Ella fue víctima de una maldición, y por eso todos los tormentos espirituales que la afectaron mental, psicológica y emocionalmente. Pero esa maldición fue rota. Esa maldición llegó a su fin. Dalma buscó la luz. Dalma se liberó. Es lo que usted también necesita. Su vida se encuentra atada. Y por eso usted no es feliz en el amor. No prospera. No sale adelante. En las noches no duerme. Tiene pesadillas. Y de un tiempo para acá, usted es una persona enferma. Haga lo que hizo Dalma. Venga a acabar con esa maldición. Venga a romper esa maldición. Maldición que usted carga de sus antepasados. Maldición que usted heredó de sus abuelos, de sus padres. Hoy usted protagoniza la misma historia de dolor que sus antepasados vivieron. 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Voy a poner mis manos en usted y voy a deshacer la maldición. 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La maldición llegará a su fin y la sangre de Cristo cubrirá su cabeza su corazón, sus manos, sus pies, su cuerpo, sus caminos, y cubrirá también a toda su familia. Su matrimonio, padres, hijos, hermanos, todo va a cambiar.

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0: 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Dígale que sintonice ya este programa, esta emisora, Radio Escobar FM 105.1. Yo le estoy probando que hay una salida, le estoy probando que hay una solución. Yo no estoy ofreciendo una religión, yo le estoy mostrando solución, salida. Sí, comuníquese ya con esa persona. Los trabajos de magia negra, los trabajos oscuros y malignos, trabajos que han sido hechos en una mesa negra, en altares de entidades espirituales, en la encrucijada, en las vías del tren, en el río, en la playa, en el cementerio, en la ruta, donde sea. Esos trabajos son cancelados, son deshechos en el altar del Padre de la Luz. En el altar del Padre de la Luz, usted hace pacto. Pacto de sacrificio con el bien. Pacto de sacrificio con lo positivo, con la vida. Entonces, usted no tiene que perder más tiempo. No pierda más tiempo. El viernes, este viernes, sí, será el día en que su sufrimiento tendrá fin. Y la maldición hereditaria será quebrada. Es más, aumente el volumen y escuche lo que Leandro le va a decir.
1: Mi nombre es Leandro y mi vida era desordenada y oscura a causa de mis decisiones. Vivía con mis padres, yo tengo mi hermana, y los cuatro vivíamos en un solo terreno con mis tíos, o sea, era una casa compartida. Pero empezamos a ver que empezaron a aparecer muchas cosas raras en casa. Sombras, movimientos de objetos, un ambiente súper pesado. Fue ahí donde nosotros decidimos mudarnos, de prestado, en la casa de un familiar que vivía en el norte del país. Mi papá, que tenía pensamiento hasta ese momento de suicidio, él empezó a planificar su muerte, porque él sabía que tenía un seguro de vida y que en base a eso él decía, bueno, si yo no me muero, se solucionan muchas cosas, muchas deudas, ustedes van a quedar con un dinero. Fue muy chocante para mí. Busqué alguna satisfacción momentánea, como salir a los boliches, vestirme de negro, pensamientos retorcidos totalmente, de yo no saber si quería una mujer, si quería un hombre. Fue ahí, conocí una persona, una compañera, que ella conocía mi historia y ella me invitó a un lugar en el cual ella iba. Yo llegué el día viernes. Perseveré y gracias a Dios me puse firme en la fe. Fue ahí cuando conocí la hoguera santa. En la hoguera santa yo decidí sacrificar por mi vida espiritual. Comencé a invertir más en la lectura de la Biblia. Comencé a sacrificar mi intimidad para Dios. Fue ahí cuando yo decidí vender todos mis instrumentos, la guitarra, mi equipo de música, lo que yo usaba para esas salidas de noche. Yo tenía un emprendimiento. Sacrifiqué las ganancias del emprendimiento. Cuando yo recibo el Espíritu Santo es inolvidable, porque yo experimenté una plenitud en mi vida, eso que estaba vacío, que tanto yo quería alcanzar, esa paz, ese bienestar, lo tenía. Luego de recibir el Espíritu Santo, Dios me dio una familia bendecida. Mi casamiento es un casamiento en el cual yo no hubiera ni en mis mejores sueños imaginado. Esa compañera que me trajo años atrás, hoy en día es mi esposa, tenemos hijos, son una bendición. Tengo un emprendimiento propio en la construcción, manejo personas a cargo, tenemos proyectos de mediano y grande y podemos disponer de tiempo para poder servir a Dios.
0: No sienta lástima ni sienta pena de usted mismo. No se victimice. No se autosabotee. No se rinda. No se entregue a la situación. Despierte. Levántese. Usted no nació para sufrir. Si a usted le dijeron que ese era su destino, si en los lugares donde usted ya buscó ayuda, a usted le dijeron que esta es la vida que le tocó, A usted le engañaron, le mintieron. Alguien se lo tiene que decir, yo se lo estoy diciendo. Eso es mentira. Eso es falso. Usted puede ser feliz. Usted puede salir de esta situación en la que se encuentra. Su realidad va a cambiar. Su realidad va a cambiar. Su vida va a cambiar. Todo será diferente. Por eso, para este domingo, prepare una botella con agua. ¿Sabe qué le pasó a Sebastián? Sebastián tenía problemas con el alcohol y la familia estaba destrozada. ¿Sabe qué le pasó a Blanca? Tenía un problema de salud, una alergia, una cosa impresionante. ¿Y sabe qué pasaba con Jacqueline? A raíz de una fractura, esa fractura que no sanó, esa fractura le producía mucho dolor y adormecimiento en la mano, y los médicos decían, no sabemos qué te pasa. Bueno, ellos tres usaron el agua viva. Y usted también puede usar el agua viva. Así que la botella con agua usted me la va a traer el domingo, especialmente a las 9:30 de la mañana. Usted va a llegar antes y yo le voy a colocar un poco del agua viva que ha sido consagrada a la Santísima Trinidad, al Padre, al Hijo y al Espíritu Santo. Ahora usted va a escuchar qué fue lo que pasó con ello, el resultado de usar la fe, de usar el agua viva. 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
2: Soy Blanca y quiero dar mi testimonio del agua viva, porque esto, durante una semana tuve una alergia muy fuerte en mi cuerpo, entonces no usé remedio, no usé nada, solo con mi fe en el agua empecé a pasarme en el cuerpo. Bueno, los resultados los recibí porque en pocos días, la semana siguiente, yo fui curada, sanada. Sí, yo recomiendo a las personas que tomen fe, que se unjan con el agua bendecida y ellos van a ser curados, van a ser sanados de todos los problemas que ellos tengan.
3: Mi nombre es Sebastián. Yo cuando era chico, bueno, veía que mi papá tomaba y yo fui creciendo y me involucré en el alcohol. Tomaba todos los días, llegaba tomado y no tenía horario y a veces me olvidaba de cosas normal de un padre, responsable, ¿no? Y en eso conllevaba la discusión con mi familia, con mi casa. Llevaba a la separación, ¿no?, de mi señora. Empecé a participar del Aviso Universal cuando mi señora me invitaba, pero ella iba sola y yo, bueno, un día decidí acompañarla con mi familia y en esa reunión que hubo, vi un testimonio del agua viva, que se libraban de los males que tenían, ¿no? Y lo que hablaba, veía lo que me pasaba a mí. Yo, al ver el testimonio del agua viva, empecé a usar esa fe, a tomar todos los días y consagrando a Dios mi día, entregándoles a Él, orando el Padre Nuestro, entregando a mi familia, a mi casa, a mi trabajo, mi día a día, y así fue que en el transcurso de la semana fui dejando los vicios. Hoy estoy libre de los vicios, estoy muy feliz con mi familia, unida, restablecida, agradecida a Dios por darnos esta oportunidad, porque por su misericordia estamos aquí, y agradecido al agua viva también, que eso fue lo que me hizo la conexión con Dios mediante esa oración de todos los días, ¿no?
4: Mi nombre es Jacqueline y tuve una fractura en mi mano derecha y eso provocaba dolores de hueso, se me adormecía la mano. Yo me la tocaba y era como que no la sentía la mano, era como que la sangre no circulaba en mi mano derecha. Y a mí me dolía por rato, era como que venía el dolor y después se me iba, después volvía esos dolores. Yo iba al médico y los médicos me decían de que yo no tenía nada, ¿no? Mismo ellos veían si era por la fractura, pero no tenía nada. Yo, participando en la reunión de domingo, yo recibí el agua viva y yo usé mi fe porque la mano estaba adormecida y yo participé de la reunión y yo ese mismo domingo determiné que mi mano iba a ser restaurada, sanada. Y usando el agua viva, yo coloqué un poquito de esa agua en mi mano y fue restaurada por completo. Yo creí, determiné, tuve fe y me sané. En mi casa hago las cosas bien, ya no me duele, puedo levantar peso. Mi mano está restaurada.
0: Estoy llegando al final de mi participación. He hecho mi parte. Ahora le corresponde a usted hacer la suya. Ahora usted ya sabe que puede parar de sufrir. ¿Escuchó bien? Ahora usted ya sabe que puede parar de sufrir. 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Chao, chao.

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la vamos a pasar. La gente pide música, cantores que no están sonando, y bueno, se lo vamos a pasar en Aquí Canta Catamarca. Paisanada linda, ¿cómo han pasado el Día del Niño? Los papi, las mami, han gastado con los chicos. Uy, los comerciantes se quejan porque dicen que han bajado notablemente la compra para los chicos. Y bueno, estamos en una época bastante problemática. ¿Hasta cuándo? No sé. Pero bueno, el lunes fue un día espectacular. Un día que no tenemos que olvidar. ¿Qué fue el día lunes? 17 de agosto. Si alguien sabe, que llame y que me diga. ¿Qué fue el día? ¿Qué se celebraba? No, ¿qué se recordaba, mejor dicho? No celebramos. Se recordaba. Se recordaba un año más de qué. Si alguno sabe, me lo contesta. Y si no, después, durante el programa, vamos a hacer algo especial para ese día 17 de agosto. Así que vamos a ir descubriéndolo después a qué me estoy refiriendo. Al Día del Niño, bueno, llamé a la radio para saludar a dos pequeños que estaban acá. Estaban ahí por sortear una torta, los dos pequeños, Beto Mora y el señor, el dueño de la radio, don Fernando Di Maio, estaban por sortear una torta. No sé quién se la hará sacar. Pasen a buscar las tortas, Fernando. ¿Sí? Sí, dice Fernando. 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Así que bueno, nosotros hacemos las compras en la alemana también. Paisanada linda, vamos a dar comienzo a la música y después vamos a entrar a contarle un poquito de la historia del 17 de agosto y después vamos a hacer un popurrí de canciones para recordar ese día histórico de nuestra querida Argentina. Tres temitas, señor director, y volvemos.

Aquí estoy porque he venido, aquí estoy. Si usted me quiere escuchar, ya saben qué radio estoy. En la 105.1, la radio de Escobar, ubicado en Remedio de Escalada 620, en Los Pagos de Escobar. Teléfono 348-4725-606. Si querés llamar, dejar un mensajito o preguntar algo, alguna consulta del programa, te vamos a atender con mucho gusto. ¿Cómo anda la paisanada? ¿Cómo andan ustedes? Van a escuchar un programa distinto. Aquí canta Catamarca. Catamarca y su historia, sus costumbres y mucho folclore. Un programa muy federal, porque vas a tener distintas voces. Por ahí hay algunas voces que no se están escuchando en Aquí canta Catamarca,

Estás escuchando Aquí Canta Catamarca por la 105.1, la radio de Escobar. ¿Qué tal, paisanada? ¿Cómo anda? Qué lindos temas, ¿no? Qué lindas voces de Catamarca, ¿eh? Voces catamarqueñas, muy lindas voces. Vos sabés que si querés ir a Catamarca a disfrutar de las termas de Fiambalá, tenés un lugar hermoso para pasar ahí. Podés ir a alojarte allí. Tiene como 20 piletones de agua, aguas curativas, así que podés. Enseguida vas a escuchar un tema muy lindo que dice Camino del Nuevo Sol, de Catamarca, ¿no? Paso de San Francisco. El Paso de San Francisco es el que se comunica con Chile, por donde salen los productos regionales de Catamarca, que van al Pacífico. Por esa ruta se va a Chile, y desde ahí salen todos los productos por el Pacífico. Y Catamarca tiene unos lugares muy lindos como Andalgalá, Fiambalá, Belén, Londres, Belén, prácticamente es la capital del poncho catamarqueño. Se hacen grandes festivales también en Andalgalá, también en Fiambalá, la dulzura, dice, ¿no? La uva también. Muchos productos que salen por ese camino, por esa ruta. Por eso se llama el título de la canción que va a cantar Catamarca 3 enseguidita, Camino del Nuevo Sol, un tema muy lindo. Y tenemos también un tema que la gente, cuando estaba en otro lado, me lo pedía mucho, porque la gente religiosa, por supuesto, ¿no? Un tema que se relaciona con la Virgen del Valle. La Virgen del Valle es una virgen que se encontró al pie del cerro, en una grieta de una montaña, le encontraron los indios. Y bueno, y desde ahí, hasta que tuvo conocimiento la iglesia, se hizo cargo de la virgencita, porque la tenía un militar a la virgencita. Entonces, después, como el militar no la podía tener porque la virgencita se le escapaba todos los días de la casa del militar, entonces hizo cargo la catedral de Catamarca. En ese tiempo recién se estaba haciendo la cocatedral también de Catamarca. Hicieron una capilla chica, una iglesia chica, a la orilla del valle, del río del Valle, allá en Catamarca. Y bueno, ahí estuvo hasta que se terminó la catedral de Catamarca. Tiene una historia muy linda la Virgen de Catamarca, muchísimas historias. Disculpe, yo le voy a contar algunas, no les voy a contar todas tampoco porque no las conozco a todas, pero la más sobresaliente de la Virgen del Valle se las voy a ir contando durante el programa, ¿no? Ahora vamos a escuchar buena música. Señor director, tres temitas más y volvemos.

Seguís escuchando Aquí Canta Catamarca por la 105.1, la radio de Escobar. En Remedio de Escalada 620 estamos ubicados. Teléfono para que vos llames el 348-4725-606. Paisanada linda, ¿qué tal la música? Muy linda música, ¿no? Vamos a saludar a una gente linda que nos escucha y que quería que le mandemos un saludito a Roque y a Ana y Graciela. Roque y Ana tienen la carnicería ahí en la calle Gelbe, y Graciela también tiene la verdulería, trabaja en la verdulería también en la calle Gelbe. Un abrazo grande, paisanada, espero que hayan escuchado el saludito. Escuchábamos recién al Negro Salvatierra, Oscar Salvatierra, conocido popularmente como el Negro Salvatierra. Es un reconocido cantor y violinista de folclore argentino. Nació un 22 de mayo de 1963, en Bragado, Formosa, en la zona de origen del Chaco salteño. Se crió en Tartagal, Salta, donde aprendió a tocar sus instrumentos. La trayectoria es muy importante del Negrito Salvatierra. No se lo escucha mucho, ¿eh? Tiene muy buena música, muy buen ritmo, ¿eh? Esos ritmos bien moviditos del Chaco salteño. Creció ligado a la música nativa del norte argentino y adoptó el violín y la guitarra como estandarte de los patios criollos. Disco y éxitos por doquier tiene el Negrito. Grabó numerosos discos de música popular, folclórica, destacándose por éxitos, placas de oro como el álbum Donde Quieras Que Vaya, festival, recorrió los escenarios más importantes de Argentina, como Cosquín, Jesús María, Varadero, Cafayate. Llevó su propuesta musical y estilo del Chaco salteño a países limítrofes como Bolivia, Paraguay, Chile, Brasil. Defensa del género, se autodefine como un permanente defensor del folclore tradicional. Labor social y comercial en Tartagal. Impulsó proyectos vinculados a la cultura de la creación y espacios musicales en su región de Tartagal, allá por los pagos de Salta. El Negrito Salvatierra. Muy lindo ritmo, vamos a empezar a pasar la música de Negrito Salvatierra. Así que bueno, escucharon recién tres temas hermosos. Catamarca, te sigo contando algo de Catamarca. Catamarca tiene lugares muy lindos. Si llegas a la ciudad de Catamarca, podés conocer los museos, distintos museos en la ciudad de Catamarca. Y si vas para la provincia, tenés lugares muy lindos como Icaño de la Paz, Los Altos, lugares donde se hacen festivales todos los años también. Tenés el Recreo de la Paz, ahí se hace el Recreo de la Paz, se hace el Festival del Cabrito, todos los años en el mes de febrero, y van cantores de todas las provincias, ¿eh? Los más famosos van al Festival del Cabrito, ahí en Recreo de la Paz. Estás a 150 kilómetros de la ciudad de Catamarca. Todo rutas pavimentadas para llegar a Recreo de la Paz. Después tenés también Tinogasta. Bueno, en Tinogasta tenés la salida para ir, que escuchábamos recién, al camino a las rutas de San Francisco, que va a Chile, donde salen todos los productos argentinos de la zona catamarqueña, mejor dicho, que se comunican con el Pacífico, donde se embarcan todos los productos, nueces, poncho, manta, uva, vino, todos los productos del oeste catamarqueño salen por esa ruta. Así que mirá si es importante, cuando escuches la canción vas a ver que no te estoy mintiendo de todo esto que te estoy informando, ¿no? Por eso es tan popular la canción Camino de un Nuevo Sol de Catamarca. Por ese camino de San Francisco es una ruta tan desolada que lo único que vas a encontrar son flamencos por ahí, vicuña, llamas que están en la ruta, viste, que te cuesta pasar porque se quedan ahí muy piola, ella no se mueve, si no le tocas bocina, viste, va despacito para que salgan de la ruta, si no, no se levantan para salir las bichas, ¿eh? Es un lugar muy solitario, hasta que llegas allá al límite con Chile, es una ruta muy solitaria, pero muy linda, para ir por esos lugares y conocer, y enterarte un poco también de lo que se hace en el oeste catamarqueño. También tenés
otro lugar turístico por excelencia, también la Junta, el Rodeo. En el Rodeo y la Junta se hacen festivales todos los años también, distintas clases de festivales, donde hay productos regionales, se hace la fiesta del membrillo también, para que vos puedas disfrutar de todo eso. El Rodeo es un lugar muy cambiante, podés estar en pleno sol, en pleno verano, en un momento se nubla y te cae un chaparrón de agua. Es un lugar muy especial, el Rodeo, en San Fernando del Valle de Catamarca. Está a 40 kilómetros de la ciudad. Salís de la ciudad hasta el pie del río del Tala y ahí empezás a agarrar la ruta por entre medio de los cerros. El río por un costado y la montaña por el otro, hasta llegar al Rodeo. Y si querés ir a la Junta, tenés a 12 kilómetros del Rodeo, está la Junta. También un lugar muy especial para ir a visitar y pasar muy buenas vacaciones. A medida de que vamos pasando el programa, te voy a ir contando todo eso. No te olvides, estoy esperando a ver qué es lo que me decís y me contestás, qué es lo que se recuerda el 17 de agosto. Si me contestás, qué lindo sería, ¿no? Si me contestás, ¿qué se celebra el día 17 de agosto? Que fue el lunes este, ¿no? Es un día muy importante para todo el país. Es un lugar muy importante. Los chicos del colegio seguramente saben. Si los papi, algún papi que tiene los chicos en el colegio está escuchando, a ver, dígale, hijo mío, ¿qué pasó un 17 de agosto? ¿Qué pasó un 17 de agosto? ¿Qué se recuerda el 17 de agosto, hijo mío? Pregúntele, papá, mamá, al chico, a ver si saben. Espero que sí, porque se están yendo a la escuela, tienen que saber eso, ¿no? Pero bueno, ahora con el celular, con todas esas cosas, tiene más fácil las cosas, ¿no? Mucho más fácil. Yo me acuerdo que antes mi mujer era maestra y llegaba un mes antes de que empezaran las clases, ya empezaba a recorrer distintos lugares para conseguir los manuales, los libros, todas esas cosas para los chicos, comprar todo para los chicos, para el colegio, ¿no? No sé si ahora pasará lo mismo, la verdad que no sé. Con toda la tecnología que hay ahora, seguramente es más fácil para los chicos. Y para los maestros también, ¿eh? Mucho más fácil. No sé si saldrán los maestros también, como hacían antes las maestras, a buscar temprano los materiales para tener, para que compartan los chicos con la enseñanza de ellas, ¿no? Esperemos que sí, esperemos que los chicos de ahora tengan también la misma iniciativa, las maestras también, para que los chicos aprendan. Por ahí los chicos, hay muchos chicos que hacen la secundaria nada más, o la primaria alguno, la secundaria otro. Yo, por ejemplo, hice la secundaria y ahí a los ponchazos y bueno, terminé. Pero por lo menos sé leer, escribir, esas cosas, ¿no? Y muchos chiquitos que por ahí, en esta época que de tantas necesidades, por ahí los padres no lo pueden mandar a los colegios, pago esas cosas y bueno, y aprenden lo que aprenden en el colegio del Estado. Pero qué lindo, es lindo que los chicos salgan sabiendo leer y escribir y haciendo cuenta, que es lo más importante, saber leer, escribir y hacer cuenta, que con eso hoy te podés defender para tener un trabajo. Así que bueno, espero que sea así. A ver, sigo esperando la respuesta del 17 de agosto. Enseguidita vamos a hacer un popurrí de canciones recordando ese día 17 de agosto. Señor director, tres temitas más y volvemos.

Seguís escuchando un programa distinto. Aquí canta Catamarca. Catamarca es su historia, su música, sus cantores y todo el folclore que a vos te gusta. Escuchamos a Catamarca 3 con tres hermosos temas. Catamarca 3, un conjunto catamarqueño. De acuerdo a la historia que estaba leyendo, que tengo un libro ahí con poca historia de los catamarqueños, porque no hay mucha historia de los cantores catamarqueños, y eso es que hay muchísimos cantores catamarqueños, pero los más conocidos tienen su historia escrita en un libro, y él leía la historia de estos chicos, los catamarqueños, Catamarca 3, dice que estaban se había armado el conjunto, y bueno, y estaban en un festival, en un club, de acuerdo a la historia, cuento de acuerdo a lo que está en el libro de la historia de los cantores catamarqueños, y que no tenía nombre todavía el conjunto. Y entonces que le preguntaron a la gente cómo quisieran que se llamara, y entonces la gente dijo Catamarca 3. Desde ahí dice la historia que a estos chicos le quedó el nombre de Catamarca 3. Muy buenas voces, han participado en el Festival de Cosquín también, en la Fiesta del Poncho, seguramente han estado también, no sé si estuvieron este año también, pero son voces que están todos los años en los festivales de Catamarca, en las provincias, todo eso, porque, por ejemplo, en Andalgalá, en Tinogasta, en Belén, todo ese oeste catamarqueño tienen grandes festivales que duran 15 días y contratan cantores de primera línea. Por ejemplo, el Chaqueño estuvo por ahí, Soledad también estuvo por esos lugares de Catamarca, en el Poncho también actuaron también, los chicos que continúan la trayectoria de las voces de los chicos estos, bueno, ya me voy a acordar, también estuvieron por esos lugares, el Galleguillo también estuvo en Catamarca. Están el Galleguillo es uno de los contratados más seguidos, el Galleguillo, porque tiene mucha llegada a la gente con sus canciones, el Galleguillo, así que siempre está por los pagos de Catamarca. El Chaqueño también estuvo un par de veces. Lo que no me gusta mucho a mí, creo que estuvo Abel Pinto, estuvo este año, creo que estuvo Abel Pinto por allá. Lo que no me gusta mucho cuando se lleva gente de otro género que no es el folclore. Si estamos haciendo un festival de folclore, ¿cómo vas a llevar uno de cumbia? No le veo yo, para mí, no le veo eso, ¿no? Pero algún romántico, tampoco, no me encaja. Si estamos haciendo un festival diciendo que estamos defendiendo nuestra tradición, las cosas nuestras, no le veo. ¿Cómo vas a llevar un cantante que no tiene nada que ver con las raíces gauchas, con las raíces catamarqueñas, con las raíces del país, del folclore argentino, ¿no? Bueno, todas esas cosas suceden en los festivales. En Jesús María también, en Cosquín también se desfigura un poco, ya también la fiesta de los grandes festivales que eran. Cuando recién apareció el festival de Cosquín, me acuerdo, tengo cantores ahí que han ganado los festivales de la peña que se hacían afuera de Cosquín, aparte de la música que se pasaba en Cosquín, del festival de Cosquín, afuera había peñas de folclore, muchas peñas, y ahí te he cantado, por ejemplo, han salido grandes cantores de esas peñas, y eso es lo lindo que tenía Cosquín. Ahora se perdió un poco, ¿no? Se perdió un poco, y principalmente en el escenario mayor, donde a mí me gustaría saber qué hacen con los cantores que se lesionan en el pre-Cosquín, por ejemplo, ¿no? ¿Cuántos cantores que salen del pre-Cosquín llegan a grabar, llegan a tener notoriedad en los otros festivales? La verdad que no sé, no conozco mucho de eso, porque no hay tampoco que resuene mucho. Ahora hay muchos conjuntos que están saliendo, y por ahí te da un poco de tristeza ver cómo van a presentarse en los escenarios, ¿no? Porque yo me acuerdo cuando
de los chalchaleros, los fronterizos, los cantores del alba, la vestimenta de esos cantores. ¡Qué vestimenta, Dios mío!, ¿no? Pero ahora no, ahora ya es otra cosa. Está bien, las generaciones van pasando, van saliendo nuevas cosas, pero si te dedicas al folclore, démosle un respeto a aquello que hicieron grande nuestra música, ¿no? Bueno, un buen pantalón, una buena camisita, no subir con una musculosa, con un pantalón todo cortado por las rodillas, por la mitad de la canilla. Esas cosas a mí, yo, será que estoy viejo y que no me gusta eso, pero yo no he visto eso en el tiempo de los fronterizos, de los cantores del alba, de los de Salta. Siempre la presencia, ¿eh? Pañuelo al cuello, bombacha y poncho. Qué linda vestimenta, ¿eh? Y que todavía la siguen sosteniendo algunos, por ejemplo, los cantores del alba, que se ha remodelado, que tienen nuevos cantores, esas cosas, siguen con esa trayectoria de usar la ropa gaucha, bombacha, bota y poncho. Qué lindo, porque ese es lo tradicional del folclore, ¿no? Si a alguno le gusta lo demás, bueno, bienvenido sea, pero a mí no me gustan mucho todas esas cosas. Pero bueno, los chicos de ahora tienen otra característica, otro ritmo, otra forma de vestir, todas esas cosas, ¿no? Pero a mí me gustaría que cuando se hagan los festivales, esas cosas, le digan, bueno, usted va a ser contratado, tenga buena presencia porque está representando a nuestro folclore, nuestras raíces. Pero bueno, no sé si pasará eso, no pasará, digo, algún día. Pero bueno, yo soy de la vieja guardia, yo soy del tiempo de los fronterizos, de los chalchaleros, de los quillaguasi, de las voces, todas esas voces tan lindas que tuvimos, que tenemos, que seguimos teniendo, porque yo tengo una colección de folclore ahí que tengo, que voy a empezar a pasarte, los chalchaleros, los fronterizos, los quillaguasi, los cantores del alba, con esa música, con ese ritmo, con esas guitarras, esos bombos, esos violines. Ahora hay guitarra sin boca, no sé cómo suena, pero no me gusta. Yo cuando veo esa guitarra en un escenario de folclore, cambio la página, la verdad. A mí me gustan las criollas, las guitarras criollitas, esas me gustan a mí porque suenan tan lindo, ¿no? Yo tengo una ahí guardadita, la tengo en el living ahí en casa, que es recuerdo de mi viejo. Mi viejo venía a la noche del hospital y se cambiaba, iba a su dormitorio, tenía la guitarra guardada en un ropero. Me acuerdo, hasta hoy me acuerdo, el tema que Puentecito de mi Río tocaba mi viejo. Puentecito de mi Río, rascaba la guitarra mi viejo ahí, Puentecito de mi Río. Qué lindo tiempo, qué lindo recuerdo de mi querido padre. Bueno, paisanada linda, espero que les guste el programa. Todavía no recibí la respuesta del 17 de agosto, pero ahora vamos a darle para la gente, para que se enteren aquellos que no saben qué es lo que pasó el 17 de agosto, un popurrí de canciones. Canciones muy lindas que hacen recordar todo lo que pasó prácticamente en ese 17, en esa fecha de que este gran personaje nuestro hizo historia y dejó una patria grande, libre y soberana, ¿no? Miren qué paradoja de este gran hombre. Luchó primero, se crió prácticamente en España. A los 11 años creo que lo llevaron a España y ahí inició su carrera militar. Con eso ya le estoy dando una pauta, ¿no? Pero no le voy a decir tanto, no le voy a leer tanto de eso, sino vamos a ir primero a la parte musical. Primeramente vamos a escuchar el himno nacional y después viene un popurrí de canciones recordando a nuestro libertador, al general José de San Martín, un 17 de agosto que nadie nos recuerda prácticamente ahora, ¿no? Yo no vi en Escobar, tampoco no vi que se hiciera alguna cosa en honor a San Martín. Pero nosotros, humildemente, de este humilde programa Aquí Canta Catamarca, hemos preparado un popurrí de canciones y que la vamos a escuchar acá en la FM 105.1.
de Escobar, ubicado en Remedio de Escalada 620, teléfono para que vos me des la respuesta una vez que empieces a escuchar las canciones. Seguramente ya, por supuesto, no vas a decir nada porque ya la vas a escuchar, ¿no? El teléfono es 348-4725-606. Llamá, dejate un mensajito, pero no me diste la respuesta. Yo te la voy a dar ahora con las canciones. Señor director, vamos a un popurrí de canciones. Iniciamos este popurrí de canciones con el himno nacional argentino.

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tal, paisanada? ¿Les gustó? Pienso que sí, ¿no? Muy buenos temas les preparamos para homenajear, para recordar más que todo, ¿no? Un año más del paso a la inmortalidad del general don José de San Martín. No me contestaron. José, José de Mateo. Gracias, mi amigo, gracias por el llamadito. Gracias por sus palabras, mi amigo. Muchísimas gracias. San Martín, qué lindo día lunes para hacer un desfile acá en Escobar y no pasó nada. O, qué sé yo, las escuelas también, ¿no? Involucrarse un poquito para que no se olvide la historia. Cuando tenía 11 años, José de San Martín ingresó como cadete al ejército español. A esa edad comenzó una formación muy exigente que marcaría el inicio de una carrera militar que lo acompañaría durante toda su vida. San Martín, miren cómo son las cosas, ¿no? San Martín luchó por España, luchó por España. Y después, cuando vino a la Argentina, tuvo que luchar contra los españoles. Ahí había una canción que decía, cuando el general San Martín, en el combate de San Lorenzo, cayó malherido, apretado por su caballo, y el sargento Cabral, que lo salva, ¿no? El día que lo salvaron, dice, ¿no? La historia de San Martín. Durante el combate de San Lorenzo, el caballo de San Martín cayó al suelo y lo dejó atrapado. En ese momento, el sargento Bautista Cabral corrió a su ayuda. Lo ayudó y consiguió ponerlo a salvo, aunque perdió la vida por las heridas recibidas en su acto de valentía y que quedó registrado para siempre en la historia de nuestra libertad, de nuestra patria grande que hizo el general San Martín. San Martín no solo es recordado en la Argentina, San Martín es recordado en el mundo. La historia de San Martín también se recuerda fuera de la Argentina, en países como Francia, Chile, Estados Unidos, Perú. Hay monumentos que homenajean la vida y su trabajo por la libertad. Es una muestra de que no solo en su país se lo debe recordar, sino que lo siguen recordando en el mundo entero, por la hazaña, por la historia del general don José de San Martín. La paisanada, aquellos chicos que yo les pedía que me den una respuesta de la historia del general, no me la dieron, pero yo se la estoy dando, ¿no? Y esos temas que pusimos le relata toda prácticamente la historia del general don José de San Martín. Y del general José de San Martín le dejó también para su hija las máximas que le dejó para Mercedita. En 1825, desde Bruselas, San Martín escribió para su hija Mercedes Tomasa una lista de consejos y valores que quería transmitirle para que acompañaría su creciente educación. San Martín le dejó esto para su hija, ¿no? ¿Quién podrá decir ahora que puede dejar algo tan importante para sus hijos, ¿no? Me refiero a autoridades, por ejemplo, ¿no? Gente que realmente, vamos a decir, por ejemplo, los que gobiernan el país, ¿podrán dejar estas máximas que dejó el general San Martín para sus hijos el día de mañana? Se las leo. Humanizar el carácter y hacerlo sensible, aún con los insectos que nos perjudican. ¡Aún con los insectos que nos perjudican! Mire, ¿no? Humanizar el carácter y hacerlo sensible, aún con los insectos que nos perjudican. Inspirar amor a la verdad y odio a la mentira. Inspirar amor a la verdad y odio a la mentira. Inspirar confianza y amistad, pero con respeto. Respeto. Amistad, confianza y respeto. Ay, qué palabra ese respeto, ¿no? En la actualidad,
en la actualidad, ¿no? El respeto. Estimular en merced de la caridad a los pobres. Miren lo que le pedía San Martín, lo que le decía San Martín a Mercedes, ¿no? Estimular, le quería estimular a Mercedes con la caridad a los pobres. Acá los pobres se los usan, ¿no? Que caridad nada que ver. Acá se los usa a los pobres. Respeto sobre la propiedad ajena. Qué lindo tema sería tratar eso, ¿no? Respeto sobre la propiedad ajena. Acostumbrarla a guardar un secreto. Acostumbrarla a guardar un secreto. ¿Alguien guardará un secreto hoy en día? medio debe ser eso, ¿no? Acostumbrarla a guardar un secreto. Qué linda palabra. Inspirar sentimientos de indulgencia hacia todas las religiones. Otro punto muy importante, ¿no? Respetar, respetar las religiones, ¿no? Dulzura con los criados, pobres y viejos. Miren qué lindo esta frase, ¿no? Dulzura con los cuidados de los con los criados, pobres y viejos. Dulzura con los criados, pobres y viejos. Qué linda frase. Qué linda frase esto, ¿no? Dulzura con los criados, pobres y viejos. ¿Cuánto da para pensar esto, no? Que hable poco y lo preciso. Uy, uy, Dios mío, escuchás cada. Patéticos son algunos. Hablan. Y no entendés al final de qué hablar. Que hable poco y lo preciso. Y lo justo, ¿no? Clarito para entenderlo. Amor al aseo y desprecio al lujo. Uy, miren qué palabra. Desprecio al lujo. Desprecio al lujo. En la época que vivimos, en los años que vivimos, hay gente que le gusta la ostentación, el lujo, los mejores coches, las mejores ropas. ¿De qué sirve todo eso cuando tenemos que partir? ¿Nos llevamos algo de todo eso? No, no nos llevamos nada. ¿El amor de la familia? Seguramente. El aseo que uno, por supuesto, lo tiene también. ¿Y el desprecio al lujo? El desprecio la dejamos para atrás. El lujo, y eso es lo que muchos tienen, ¿no? Que quieren. Que quieren lucir algo de que el día de mañana, por el camino del ancho cielo, no se van a llevar nada. Aquellos que ostentan cosas, ¿no? Algunos que ocupan grandes cargos, altos cargos, o que el pueblo mismo a veces se equivoca en darle esos altos cargos y que demuestran la ostentación. Y no dejan el amor, no le dan amor a todo aquello que lo eligieron, ¿no? ¿Cuántas cosas que dicen estas máximas que le dejó el general don José de San Martín para Mercedita? Qué lindo. Qué lindo sería que muchos la lean y las analicen y digan qué les parece las décimas del general don José de San Martín para su hija Mercedita. Después tenés la batalla de San Lorenzo, la pota de Yatasto, la batalla de Chacabuco, la batalla de Maipú, la liberación de Perú. La muerte. Falleció el 17 de agosto de 1850 en la ciudad de francesa de Boulogne-sur-Mer, a los 72 años. En su último momento estuvo acompañado por su hija, su yerno, sus nietos. Actualmente la casa donde murió el Libertador de América funciona como un museo abierto a los visitantes que visitan esa casa. Historia de nuestro general don José de San Martín. Señor director, vamos a tres temitas musicales y volvemos.

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0: lindo tema, ¿no? De la Cenicienta. Una chica que se queda sin padre, con dos hermanas. Había que lucharla para que no falte el pan en la mesa, como hace mucha gente en la actualidad, ¿no? Luchan y luchan para que no falte el pan en la mesa. Cada vez hay menos trabajo y la gente se la rebusca de todo un poco, haciendo changa, vendiendo cositas. Bueno, hay muchas mujeres que hoy amasan y salen a vender a la calle sus productos para poder llegar, para que no falte el pan en la mesa, ¿no? Como dice el cantor, para que no falte el pan en la mesa, como hacía Juanita, trabajaba, surcía, lavaba, todo, para la paisanada. Cuando la vieron que quedó sola, y con dos hermanas, le dieron trabajo, hasta que llegó un gauchito, con corazón limpio y puro, la hizo esposa a Juanita, ¿eh? Qué linda canción, qué lindo tema, son las cosas que pasan a veces y uno no le da mucha importancia a eso, pero son realidades que se viven. Ay, Fray Mamerto Esquiú, ¿sabías quién era Fray Mamerto Esquiú en Catamarca? ¿Sabías que Fray Mamerto fue un gran santo? Fray Mamerto, ¿sabe quién fue Fray Mamerto que leyó por primera vez la carta, una carta importante para la historia de la Argentina? La casa natal de Fray Mamerto Esquiú está ubicada a 15 kilómetros de la ciudad capital, en una vivienda de adobe de 3 habitaciones con techo de 2 aguas, piso de ladrillo. Su muestra arquitectónica típica del norte de nuestro país: muro de adobe, techo de caña, paja, barro. Eso, los techos que se hacían, las casas que se hacían antes, ¿no? Antes que nosotros naciéramos ya existía todo eso, ¿no? Que yo lo vi porque lo viví, mejor dicho, porque en el puesto de mis tíos y de mi padre, donde tenían hacienda, tenían las casas de barro, de adobe, techo de paja, de jarilla, pichanillas, son arbustos que salen en el campo, y se los cortaba y se los apalmazaba bien, bien cortito, y después se colocaba arriba de las varillas que se llamaban, que se llaman lógicamente varillas de arbusto, y se ponía, y sobre eso se colocaba el barro. Anda que le iba a entrar agua. Dos capas se hacía de eso y era impresionante el tiempo que duraba. Y había algunos hacían paredes de 40 centímetros de ancho con el adobe, otros de menos, pero todo revocado con barro, barro y pasto y el guano de los animales, la esterco, todo eso que hacen de lo que comen los animales, que tiran después cuando hacen la digestión, eso se juntaba y se preparaba también para hacer el barro para los techos, principalmente para los techos y para los revoques de los adobes, de los ladrillos que se hacían en ese tiempo, ¿no? Las casas. Mi viejo con mis tíos tenía una casa, una pieza grande, a donde empezaron, ahí dormían todos. Después se fueron haciendo piecitas de barro, de adobe, y también techado con jarilla, barro y pasto y guano. Techos que todavía existen, todavía están, han quedado abandonados porque son campos que ya nosotros los hijos ya no vamos más, y quedaron abandonados todas esas casitas porque están muy retirados de la ruta, principalmente a donde se vivía. Están 20 kilómetros para adentro, hay que tener un vehículo o si no animales para ir y volver, y quedan muy lejos. Están a 100 kilómetros de la ciudad, metido por esos campos. Y ahí iba a ayudar a mi viejo cuando tenía que ir allá en junio, julio, en pleno invierno. ¡Ah, mamita mía! Para andar por esos lugares. Así que iba yo ahí a ayudar a mi papá y a mis tíos a marcar, a señalar y a vender animalitos. así vivía esa gente del campo. Te sigo contando algo de Jaime Humberto Esquiú, cosas de Catamarca. El Monumento Histórico Nacional, desde el 27 de agosto de 1935, en ella se conserva la cama y dos sillones que pertenecieron al célebre franciscano, como así también la rueca, dos sillones que pertenecieron a su madre. En la actualidad está protegido por un templo construido en 1941, Iglesia de San José, ubicada a 15 kilómetros de la capital, frente a la Plaza de Piedra Blanca. Es una réplica fiel de la antigua iglesia matriz de Catamarca. Ahí se conserva como el más grande de los tesoros, desde el cual Jaime Humberto Esquiú pronunció su célebre discurso el 9 de julio de 1853. En ese templo se venera a San José, que es patrono del departamento. Sus festividades se celebran el 19 de marzo todos los años. Jaime Humberto Esquiú, miren qué importante que fue. Célebre discurso el 9 de julio de 1853. Jaime Humberto Esquiú pronunció su célebre discurso el 9 de julio de 1853. Cuando andes por Catamarca de turismo, llegate. Estás a 15 kilómetros de la capital, todo por ruta pavimentada, todo. Es un lugar muy lindo. Valle Viejo se llama todo eso. En esa zona de Valle Viejo, ahí está la casa de Jaime Humberto Esquiú, que se la conserva, se la cuida. Y te vas a llevar sorpresa, porque vas a decir, no puede ser que se conserve tan bien una casa de tantos años. Es un monumento histórico, desde el 27 de agosto de 1935, en ella se conserva la cama y dos sillones que pertenecieron al célebre franciscano, como así también la ruca, dos sillones que pertenecieron a su madre. En la actualidad está protegida por un templo construido en 1941. Señor director, ponemos tres temitas más y volvemos.
1: Me preguntaron ayer, ¿por qué le canto al amor? ¿Por qué le canto a una flor y no le canto a mi patria? Ni al aroma de los vientos que han respirado mi raza. Me preguntaron ayer, ¿por qué en vez de una canción no entrego mi corazón pa' cantar una baguala? ¿Por qué no arranco la flor que he prendido a mi guitarra? Quizás no sepa el Señor que anoche me preguntara que si le canto al amor no es que le falte a mi raza, ni soy menos argentino por no llenarlo de zambas. Quizás no sepa el Señor que anoche me preguntara el porqué del sufrimiento que aprisionó mi garganta, ni el porqué de tantas noches de sollozar madrugadas. Madrugadas que mataron mi canción enamorada, que arrastraron por el suelo mi inocente serenata, que regaron con mi llanto las cuerdas de mi guitarra. Quizás no sepa el Señor que anoche me preguntara que soy tan criollo como él, aunque no cante bagualas, aunque no cante milongas, ni chacareras, ni chayas, que también he nacido aquí, en este suelo divino, que también venero al gaucho, y es bien gaucho mi destino, y aunque no cante vidalas, igual me siento argentino. El gaucho no es un facón, no es un poncho, ni una barba. El gaucho se lleva adentro como se lleva a la raza. No hace falta andar de espuelas para servir a la patria. Hay que sentirse argentino, orgulloso de esta tierra. Hay que sentir a ese gaucho que la libertad nos diera. hay que sentirse soldado para respetar la bandera. Por eso no llevo poncho, ni botas, ni corralera. Mi caballo es mi guitarra, mi poncho son las estrellas, y mi patria es el regalo que tantos gauchos me dieran. También conozco un corral, una pialada, un fogón, y si me dan un facón también lo empuña mi diestra para defender a mi pueblo por si alguno lo ofendiera. Y me siento muy capaz, por si una duda quedara, de abrir mi pecho a las balas si ofenden a mi nación, o morir junto a un cañón si mi país lo ordenara. Yo le digo a ese señor que anoche me preguntara: a ver, pruébeme, compadre, no se quede en la largada, que aunque yo no lleve espuelas, el pingo se ve en la cancha. Y no le sorprenda, amigo, si le pego una guastada y le hago torcer la jeta apenas me atropellara, tan solo para contestarle lo que ayer me preguntara. Señores, pido perdón si me pasé en las palabras. Perdónenme si no quito la rosa de mi guitarra. Dejen que cante al amor, si de amor se hizo mi patria.

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0: 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Siempre me estoy equivocando con la radio. 105.1, la radio de Escobar. Y eso que tengo la carpeta acá con el título más grande que mi cabeza. Está ubicada en Remedio de Escalada 620. Teléfono 348-4725-606. Radio de Escobar, la 105.1. Se escucha en todo Escobar y mucho más allá de Escobar. Hasta Carmen de Areco, San Antonio de Areco. Por esos lugares me decía un paisano que se escucha. Luján, bueno, en Luján cuando andamos por Luján, se escucha la radio también por Luján. Cuando andamos paseando por ahí, siempre ponemos los auriculares para escuchar la radio. Ahora, en estos días seguramente vamos a andar por Luján de vuelta, paseando, visitando a la Morenita también ahí. Aldo Monge, escuchábamos a Aldo Monge recién, ¿no? ¡Qué vida la de Aldo Monge! Últimamente, pobre hombre, terminó como terminó por no haberse cuidado. Aldo Monge nació un 17 de enero de 1942, conocido como el trovador romántico. Fue un célebre cantante y compositor argentino de folclore, melódico y romántico. Nació en Córdoba, comenzó a cantar a los 5 años y publicó su primer disco en 1971. Impulsado por Horacio Guaraní, un grande también. Ya vamos a empezar a poner temas de Horacio Guaraní. Tengo algún CD por ahí que no escuché, esos temas que tengo, no los escuché todavía por la radio. Así que vamos a ver si seleccionamos un par de temas de Horacio Guaraní y traemos para escucharlo. Por ahí sí se escuchó en otro momento, pero en la actualidad no los escucho. Y vamos a seleccionar para traer. Inicio de su carrera musical. Nació en la ciudad de Córdoba. El 7 de enero de 1942 empezó a componer canciones a los 12 años. El consagrado Horacio Guaraní lo alentó a grabar de manera profesional. Su álbum debut se llamó Olvídame Muchacha, lanzado en 1971. El tema Canción para una Mentira fue cortina musical del programa televisivo Argentinísima. Grandes éxitos, Olvídame Muchacha, Canción para una Mentira, Brindo por tu Cumpleaños, ¿Qué voy a hacer con este amor?, Dime por qué lloras, temas que se escuchan en la actualidad porque son muy lindos y a la gente le gusta esos temas románticos de este gran cantor Aldo Monge, cordobés. Se me hace que estuvo en una peña que hizo Carlitos Balaguer en su casa. Se me hace que estuvo ahí Aldo Monge, pero ya andaba medio desfigurado un poco con su persona, andaba tomando mucho Aldo ya en ese tiempo. Pero no me quiero equivocar, seguramente Carlitos Balaguer me va a corregir si me está escuchando o si anda el sábado por acá, me puede dar esa respuesta. Creo que estuvo Aldo Monge en el rancho de Carlitos Balaguer. Afectado por problemas de salud, tras sufrir una hemorragia cerebral en 2022, falleció el 19 de julio del 25, a los 83 años. 83 años tenía ya. Mira, qué grande Aldo Monge. Muy buenas canciones, la verdad que dejó un legado de canciones, un popurrí de canciones, pero muy lindas, impresionantes las canciones que ha dejado este hombre. Lástima que... Bueno, estamos llegando al final del programa, pero no me quería ir, señor director, si me paso un cachito con dos canciones, le pido disculpas, déjemelas. Que en este día que estamos recordando a nuestro general don José de San Martín, un año más con su paso a la inmortalidad, no queríamos dejar yo personalmente, en un día tan importante, no quería dejar pasar también recordar a otros grandes que lucharon por nuestra Argentina. No hace muchos años, harán 40 años por ahí me quedo corto, un poquito más, un poquito menos, que han luchado por una parte de nuestra tierra y que han quedado muchos en esas tierras argentinas y otros que han regresado. En homenaje a ellos también, porque hicieron grandes, porque son grandes, porque los mandaron a combatir realmente cuatro locos, como dice la canción, que se les ocurrió mandarlos a combatir en un lugar inhóspito, sin conocer, sin nada, sin vestimentas que corresponden a esos lugares, sin armamento correspondiente, y dejaron la vida por esas tierras, por esas islas nuestras. Señor director, le pido, por favor, si se me pasa un temita más, déjelo correr, porque es para recordar a los soldados, para los héroes de Malvinas. Tres temitas cortitos y nos vamos.
1: Cabo Roberto Baruso, con mi sentido respeto, cumplo en poner por escrito tu palabra y tu recuerdo. Comparto así tu intención de que les quede a tus nietos una versión correntina de lo que vivió su abuelo. Después de un cuarto de siglo de prohibición y silencio, no es fácil reconstruir lo vivido. Están en juego la distancia, el tiempo y ese

comparto así tu intención de que les quede a tus nietos una versión correntina de lo que vivió su abuelo. Después de un cuarto de siglo de prohibición y silencio, no es fácil reconstruir lo vivido. Están en juego la distancia, el tiempo y ese cruel y amargo sentimiento de haber perdido una guerra de ese modo y allá lejos. No soy quien para juzgar lo que es justo y verdadero. La guerra es un gran absurdo y una versión del infierno. Antes, durante y después son tres historias que debo documentar algún día. Hoy solo escucho y les cuento. Sí, señoras y señores, compañeras, compañeros, con solo oír las Malvinas se abre una herida en mi pecho y me sangra la memoria y me duelen los recuerdos y es como una pesadilla de la que mejor ni hablemos. Pero apareciste vos, correntino malvinero, y me encendiste la sangre con aquel antiguo fuego con que alumbramos la patria y pensando en nuestros nietos, acepté contar tu historia respetando tu silencio. Una historia de las tantas de las que allá sucedieron en el fragor de la guerra entre el coraje y el miedo. Hace bien hacer memoria. Y más en este momento en que nos desayunamos que lo nuestro ya no es nuestro. Y es que fuimos invadidos por un nuevo sacro imperio que nombra a Dios vuelta y media, pero adora al Dios dinero. Dice que viene a cuidarnos, quiere madera, alimento, tierra virgen y agua dulce, y compra, no importa el precio. ¿Cómo quedarnos callados viendo lo que estamos viendo? Sin tierra no somos nada. ¿Para qué están los gobiernos? ¿Cómo nos hacemos cargo? ¿Qué tiene que hacer el pueblo? ¿Qué es la propiedad privada? ¿Qué es la patria? ¿Qué es lo nuestro? Acepto hablar de tu vida porque sueño y porque espero, cabo Roberto Baruso, que tu valor y tu ejemplo nos van a servir a todos para saber que aún podemos, aunque vengan degollando, aún podemos seguir siendo

nació y se crió en Corrientes, cerquita del Riachuelo. El arroyo Sombrerito lo vio a la siesta de hondero. La madre tierra y el agua, la estrella, el pájaro, el viento, le enseñaron a ser libre y a valerse de su ingenio. Su abuelo gringo fue Tano, de los que trajo Sarmiento, y amó y fecundó esta tierra puteando en su dialecto. Su madre, en cambio, era Gómez, criollo pie del injerto, vieja estirpe campesina de acento guaranicero. La mesa con 8 hermanos y el catre que compartieron, el altarcito y la virgen, más la costumbre del rezo, la escuelita y su bandera, y el consejo del maestro, le iniciaron en el modo de compartir y el respeto. Conocedor palmo a palmo de las islas y el estero, con apenas 15 años fue mariscador y hachero, y aprendió a ver en la noche gato montés al acecho y a usar rápido el cuchillo como una garra de acero. Mientras su padre le daba regla y arte del visteo, el sabio Ramón Zavala, con su ñemoá certero, le bautizó el indio rubio por su porte y por su genio. Le daba gusto volver hombreando un guasú entero. Le quedó chico el pueblito. Con todo el futuro adentro, fue a la Sargento Cabral y estudió el sagrado ejemplo, hasta que un día cualquiera, 4 locos decidieron hacer la guerra en el sur, empeñando nuestros sueños.

0: Su padre lo sacó al patio y lo despidió diciendo: vaya y cumpla con su patria, no deshonre a sus abuelos. Y se fue de sus corrientes, se fue con su regimiento, el 12 de infantería de los pagos payureros. ¿Quién decidió esta movida del calor al bajo cero? ¿Quién calculó la distancia y el transporte, el clima, el suelo? ¿Quién dispuso la comida, la ropa y el armamento? ¿Quién pensó en ir a la guerra? Es increíble y no es cuento. Su oficial del ejército era cabo y uno de esos que ni bien pisó Malvinas. Todos recuerdan su gesto. Tiró la tira de cabo y arengó a sus compañeros, recordando las palabras que le dijera su viejo. Y en nombre de Dios salía, con su rosarito al cuello, como apretando su santo al ir entrando al estero, y se internaba en la noche, y volvía bajo el fuego invisible a los visores, hombreando compañeros. Piratas profesionales jugaban al bombardeo, nos veían en la noche y nos robaban el sueño. Vinieron con vaqueanos del viejo destacamento, con la ventaja terrible de su moderno armamento. Un zapucay en la noche, no me aguanto y le contesto: voy a buscar municiones, tengo el cuchillo, ya vuelvo. Y volvió con un fusil y un whisky para remedio, y la boina del contrario para tener un recuerdo.
1: Así, señoras y señores, aquí canta Catamarca, finaliza su programa, esperando que le haya gustado, con estos últimos tres temitas cortitos, como para recordar a estos grandes héroes también, ya que hoy estábamos recordando también un año más del paso a la inmortalidad del general José de San Martín. Yo personalmente no quería dejar pasar este momentito, aprovechar para recordar a nuestros héroes, héroes de Malvina también. Paisanada linda, hasta el próximo miércoles. Gracias, señor director.

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